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3: Son las 8.

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4: Son las 8:30.

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1: Son las 9. 25 minutos de música sin interrupciones. 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
0: Son las 10.

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0: Son las 10:30. 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
0: Son las 11. 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
3: Son las 11:30. 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
0: Son las 12.

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0: Son las 6:30. 25

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1: Carnet te da la hora, son las 7.
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Días para ti, espero que estés muy bien, que hayas amanecido con la mejor de las actitudes para aprovechar este jueves, ya 11 de junio. Yo, como siempre, acompañándote con las canciones que te gustan, con buenas informaciones y con la mejor de las energías para ti, para que la pasemos espectacular. Ya lo sabes, dale volumen y sigue por ahí porque me quedo contigo hasta las 9 de la mañana. Escápate con Aries, escápate conmigo.

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15: Son las 7:30. 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

Ya son las 7:37 de la mañana. Qué bueno que tú sigues por ahí a través de los 88.9 de tu radio. Y aquí aprovecho para pasarte los principales titulares del día que más adelante te estaré ampliando. Grabar a víctimas en peligro sin pedir ayuda podría acarrear castigos, según proyecto de ley. Finjus advierte que delito de chantaje amenaza libertad de expresión. Senador Taveras Guzmán somete proyecto para eliminar la prisión por difamación del Código Penal. Estados Unidos lanzó 49 misiles Tomahawk contra Irán en nueva ofensiva aérea. Ya lo sabes, más adelante te estaré ampliando estos titulares para que tú sigas sabiendo. ¿Qué se mueve?

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Son las 8. 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
1: Las personas que graben, fotografíen o difundan imágenes de personas en estado crítico sin haber solicitado asistencia serán objeto de sanciones, de aprobarse un proyecto de ley depositado en la Cámara de Diputados que busca regular la conducta de los ciudadanos ante situaciones de emergencia. La iniciativa, sometida por la diputada oficialista Elida Yalis Soto, establece como conducta prohibida priorizar la captación de contenido audiovisual sobre la asistencia a una víctima y contempla sanciones para quienes graben a personas en peligro sin antes alertar a los servicios de emergencia. En otras informaciones, la Fundación Institucionalidad y Justicia recomendó reformar el artículo 209 del Código Penal Dominicano al considerar que su redacción actual presenta serias deficiencias técnicas y constitucionales que podrían afectar el ejercicio legítimo de la libertad de expresión y convertir la norma en un mecanismo de censura indirecta. La posición es parte del documento elaborado por el vicepresidente ejecutivo de la entidad, Servio Tulio Castaño, en el que se analiza el alcance del delito de chantaje y se plantean modificaciones orientadas a distinguir con claridad las conductas extorsivas de aquellas vinculadas al ejercicio legítimo del periodismo, la crítica pública y la denuncia ciudadana. Continuando con otras informaciones. El senador por la provincia Santo Domingo, Antonio Taveras Guzmán, sometió este miércoles ante el Senado de la República un proyecto de ley que busca modificar varios artículos del nuevo Código Penal, entre ellos la prisión por casos de difamación. Durante un encuentro con miembros de la prensa tras la sesión de la Cámara Alta, el senador propuso que el artículo 208 sobre difamación solo sancione la imputación pública de hechos falsos que afecten el honor o la reputación de una persona.

de las más recientes de Bruno Mars sonando para ti a través de los 88.9 de tu radio. Esto es Risk It All, un tema lanzado justamente el 27 de febrero de este 2026 como el segundo sencillo de su álbum The Romantic. Esta canción pues marcó un giro interesantísimo en la carrera de Bruno Mars porque, como bien pudimos percibir, adoptó como ciertas influencias de bolero, de mariachi, alejándose un poquito de esos colores de funk, de pop que siempre han caracterizado a Bruno Mars. Y yo creo que una de las cosas que ha permitido que Bruno Mars pues siempre se mantenga ahí en nuestro top of mind y que logre conectar con su público es precisamente eso, que él pues simplemente no le tiene miedo a experimentar, no le tiene miedo a hacer cosas diferentes que los reten y que lo saquen de su zona de confort. Y yo creo que lo hace de la mejor forma posible, porque este bolerito como mezclado con ranchera pues le quedó, para mí, espectacular. Una canción sumamente romántica, una canción muy bonita y que definitivamente pues nos presenta otra cara y otra faceta del mismísimo Bruno Mars. Ya son las 8:18 minutos de la mañana. Yo más que feliz de que tú estés ahí en sintonía conmigo a través de los 88.9 de tu radio. Aprovecho para recordarte que en el 809-565-9894 es el número al cual me puedes llamar para solicitarme ese tema que hoy no te puedes quedar sin escuchar, y claro que sí, que de inmediato lo coloco para ti. Mientras tanto, llega Teddy Swims. Esto es Devil in a Dress.

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2: 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El acuerdo incluye nuevas herramientas y agentes inteligentes diseñados para mejorar la productividad, automatizar procesos y optimizar la toma de decisiones. 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
1: Son las 8:30. 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
6: 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Son las 9.
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1: Son las 9:30. 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
4: Apple anunció una renovación total de Siri durante su conferencia WWDC 2026. La nueva Siri AI incorpora inteligencia artificial generativa, puede entender imágenes, mantener conversaciones más naturales y realizar tareas complejas dentro del ecosistema Apple. Su lanzamiento está previsto para finales de este año. 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
12: Son las 10:30.

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3: 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Son las 11. 25 minutos de música sin interrupciones. 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
1: Microsoft sorprendió al sector tecnológico al presentar 7 modelos de inteligencia artificial desarrollados internamente. La compañía busca reducir su dependencia de terceros y fortalecer herramientas como GitHub Copilot y otros servicios empresariales impulsados por IA. 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
9: Son las 11:30. 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
2: Son las 12. 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

right, all right. Good afternoon, my beautiful 80s people. Bienvenidos a En Medio de los 80 con tu amiga en cabina, Mari Perdomo, en este jueves. Ay, Dios mío, viernes chiquito. Qué calor, pero no importa. Estamos juntos con todos estos clásicos. Disfrutando de este viernes chiquito. Así le llamamos a los jueves porque le damos la antesala a ese fin de semana. ¿Cómo están, mis ochenteros? Yo estoy muy feliz el día de hoy por una razón que si nos siguen en nuestras redes van a saber cuál es. Así que vamos más adelante a preguntarles a mis ochenteros y ochenteras si a ti te lo voy a preguntar qué es lo que deseas escuchar en esta tarde. Si estás almorzando, buen provecho.

Mis amigos clásicos, ya saben por qué estoy contenta. Ya fueron a chequear Escape88.9 en Instagram, en Facebook. Ya fueron a ver por qué es que estoy contenta el día de hoy. Es porque desde ahora se los estoy diciendo, porque los jueves de Back to Back, ustedes saben que son complicados. El día de hoy está de cumpleaños Graham Russell. Graham Russell forma parte del dúo icónico llamado Air Supply. El guitarrista, co-vocalista, está cumpliendo 76 años el día de hoy, quien junto a Air Supply, junto a Russell Hitchcock, han hecho uno de los dúos más icónicos, románticos, legendarios de todos los tiempos y, por supuesto, uno de los favoritos en medio de los 80. Díganme, ochenteros, ¿hacemos, aguantan, soportan, están con esa gana? Porque ustedes saben de que lo que canta Air Supply son baladas. Un mini especial, una media hora de Air Supply. Ustedes me tienen que decir si están en eso, si no están en eso. Ojo, una que otra canción, por supuesto, se va. Es más, yo creo que ya los cupos de Back to Back, por lo menos la primera hora, ya está llena. Así que más que todo para esto es que los quiero, pues, indagarles. Quiero preguntar a ustedes si están con la gana de un mini especial de Air Supply. Váyanme mandando por WhatsApp si están en eso o si no están románticos, que también el calor como que no nos pone tan así, nos pone con ganas de canciones más movidas, qué sé yo. Eso depende de ti. Ustedes ya saben mi respuesta. Ustedes ya saben cómo yo me siento de Air Supply. Oh, my God. Pero no sé en qué están ustedes. Cuéntenme. Mándenme sus WhatsApps. Y si, pues, tira más a positivo, les voy a decir qué van a tener que hacer para que esto se haga realidad. No es difícil, ¿eh? No es difícil.

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0: 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Son las 12:30.
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0: Mis amigos clásicos, pues parece que sí, ¿eh? Parece que sí están con ganas de Air Supply porque casi no me dijeron que no querían, ¿eh? Casi que no me dijeron. Hubo uno que otro que sí dijo, no, gracias. Pero bueno, es que la mayoría gana porque mis ochenteros votan y aquí, pues mientras más voten, más van a ganar. Sí, fue una promo en medio de los 80. Ok, ochenteros, miren lo que tienen que hacer. Ustedes saben que soy fanática de Air Supply. Me encanta este dúo. Y yo tengo tres canciones que son mis favoritas. Llámenme al 809-565-9894 y tienen que adivinar cuáles son esas tres canciones. ¡Me encanta Air Supply, claro! Sí. Hay uno que otro que dijeron que no, que mejor no, que Air Supply no. Porque pero no importa, ¿eh? Llámenme y tienen que adivinar. Entonces, me llaman. Si le atinan a una, pues siguen y adivinan la otra. Y si le atinan las tres, ¡wow! Me conocen demasiado bien. Y claro, si no lo atinan, pues les corto la llamada y pues le dejamos otra persona a ver qué se adivina. ¿Qué dicen? ¡Nos vamos! 809-565-9894. Hay tres canciones. Me tienen que llamar directo a cabina, ¿eh? Tres canciones que me encantan. Y les digo tres para que tengan así como que más opción. Que me encantan de Air Supply. Verlos en vivo a ellos es la cosa más divina del mundo. No se lo pueden perder. Ojalá que vuelvan a venir aquí a RD porque, wow, eso estuvo espectacular. La voz de ambos está perfecta, ¿eh? Ay, sí, I love Air Supply also. Y yo sé que mis ochenteros también. Así que llámenme y adivinen, cualquiera. Uy, qué tantas canciones, por el amor de Dios. Pero solamente tres son mis favoritas. 809-565-9894. Buenas. Hola, hola.
1: Hello.
0: Hello, ¿con quién hablo?
1: Leo Goyán.
0: Leo, ¿cómo estás?
1: Bien, bien, gracias a Dios.
0: A ver si adivinas, Leo, alguna, o la, una o dos o tres de mis canciones.
1: No, tres.
0: Vamos a ver.
1: Chances.
0: No, baby.
1: Lost in Lost.
0: No. Ni chances ni lost in love. Sorry, Leo, te dejo para darle chance a otra persona. 809-565-9894. No, ni chances ni lost in love. Buenas, hola.
2: Hola.
0: ¿Con quién hablo?
2: ¿Tal?

0: A Miguel, Miguel por acá.
1: Miguel, dime.
0: Oh, pues las tres canciones que vamos a escuchar de Air Supply serán Empty Pages.
1: No.
0: Making Love Out of Nothing Out at All.
1: Ahí va una.
0: Every Woman in the World. ¿Qué te
1: no.
0: Parece?
1: Oh, ¿cuál dijiste? Making Love Out of Nothing. Esa sí va. Making Love Out of Nothing es una de mis canciones favoritas. Pero faltan dos. Buenas. Solo tienen que decirme la primera. Y si la primera no le atinen, les corto la llamada.
2: Hola.
1: Hello.
2: Hola, ¿qué tal?
1: ¿Con quién hablo?
2: Joel.
1: Joel, cuéntame, ¿qué canción es mi favorita?
2: Even the Nights Are Better.
1: ¡No! Joel, gracias. Ya adivinaron una, ¿eh? Making love out of nothing at all. Making love. 809-565-9894. Hay dos canciones que me encantan, que no las han nombrado todavía. Es que yo sé que tienen muchas, pero no las han nombrado. ¿Buenas? ¿Hola?
2: Unchained Melody.
1: No, baby, esa no es de Air Supply. ¿Con quién hablo?
2: Manolo,
1: gracias por tu sintonía, mi amor. Pero sí, es una súper, súper, súper, súper canción. 809, no, por WhatsApp no, me tienen que llamar. Ven que, hey, no van a gastar minuto conmigo. Que si le atina, les digo que sí, que si no, pues no. No van a gastar minuto conmigo. Al WhatsApp no, se están volviendo locos en el WhatsApp. Vamos a ver si hay alguno que hay. No. No, tampoco. Tampoco es Lonely is the Night. 809-565-9894. ¿Cuáles son mis canciones favoritas? Ya adivinaron una. Making Love Out of Nothing at All. Hola, buenas.
3: Goodbye.
1: Goodbye. No, no es Goodbye, honey. ¿Con quién hablé? ¿Qué? Decís, no, sorry, my love. Ay, no, qué buenas canciones me están diciendo. Buenas. Hello, ¿con quién hablo?
4: Con Marlena.
1: Dime, ¿qué canción es mi favorita?
4: I'm All Out of Love.
1: No. ¡Ah! Gracias, mi amor. I'm All Out of Love. I'm so long without you. Buenas, buenas. Hola. Hello, ¿con quién hablo?
5: Adonis.
1: Adonis, dime, ¿qué canción crees que es mi favorita?
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1: Cause you're every woman in the world. Esa no es. No, no es, baby, no es. Bye. Ay, Dios mío. Ey, tienen que estar atentos a lo que me están diciendo. Ay, Dios mío, yo estoy nerviosa, ochenteros. Yo estoy nerviosa. Buenas, aló.
6: Ningunos nervios, vamos a ver.
1: Ay, Dios mío. Jaycee, ¿eres tú?
6: Claro que sí.
1: Ay, Dios mío. Jaycee, tú tienes que saber. Vamos a ver, estoy nerviosa yo.
6: Oh, the one that you love.
1: Yeah.
6: Yo te conozco.
1: Esa es una.
6: Quieras o no.
1: Here I am, the one that you love. Asking for a no. Jaycee, te voy a dar la oportunidad para la última canción que a mí me encanta.
6: No, hay que darle oportunidad a los demás participantes.
1: Eres demasiado lindo. Jaycee, mua, mua. Ok, sí. Making Love Out of Nothing at All es una. The One That You Love es otra. Falta una, ochenteros. Falta una que no han dicho. ¿Cuáles han dicho ya? Lost in Love, creo. Even the Nights Are Better, creo. Dígame, 809. Pero llámenme, por el amor de Dios. 809-565-9894. No puede ser. No, él no es mi hermano. Jaycee es mi hermano, pero mi hermano ochentero. ¿No es hermano mío? ¿Cómo va a ser? Hola.
6: Bueno, hola, preciosa. Buenas tardes.
1: ¿Con quién hablo?
6: Con José.
1: José, cuéntame, ¿cuál crees que es mi canción?
6: ¿Sweet Dreams?
1: No, baby, no es Sweet Dreams. Ay, que todo. Okay. Thank bye. You so much. Oh, sing my sweet dreams. Es que podemos estar como 2 horas cantando canciones. Ay, ochenteros, tengo miedo. Tengo miedo. Que si no me adivinan, lo vamos a hacer un 2x2. Lo vamos a hacer un mini especial. Hola, buenas.
7: Buenas.
1: ¿Con quién hablo?
7: Juan Pablo Andújar.
1: Juan Pablo, ¿cuál tú crees que es mi canción favorita?
7: Close your eyes, I want to see you tonight in my sweet dream.
1: No, baby, no es esa, honey bunny. Gracias por tu sintonía.
7: Ok.
1: No, no es esa. Y yo creo que estaba escuchando y diciendo, ay, es, ya la dijeron. Hola, buenas. Hello, ¿con quién hablo?
8: Hola, mira, José Bolívar.
1: Dime, José.
8: Mira, bueno, es la...
1: Yo creo que tú la vas a adivinar. Mía.
8: Vamos a ver.
1: A ver.
8: Here I am.
1: No, no es Here I am. No es Here I am. No, no es. Ay, Dios mío. No, pero es que yo le voy a tener que dar una pista. Gracias, baby.
8: Chao.
1: A ver, a ver, a ver. No puede ser. Yo tengo miedo. Nos vamos entonces con un 2x2. Y no va a ser mini especial, que el tiempo se me va. Hola, buenas.
9: Buenas.
1: ¿Con quién hablo?
9: Stephanie.
1: Dígame, Stephanie. Stephanie, tú tienes que adivinar.
9: Yo no soy M.
1: No, mi amor. You make me lie. Just as I am. Gracias, baby. Dios mío, qué buenas adivinanzas. ¿Será que esta canción no le gusta a nadie? ¿Será que esta canción no le gusta a nadie? Ay, no. ¿Con quién hablo?
10: Con Alfredo, hola.
1: Alfredo, dime.
10: La canción pudiera ser I Can't Wait Forever.
1: No, I Can't Wait. Gracias, baby. Forever. Tú. Hola, hola. Es que yo voy a tener dando un premio. Hola, buenas. ¿Con quién hablo?
11: Buenas, con Jason Rodríguez.
1: Dímelo, baby.
11: La canción es Someone Who Believes in You.
1: No, no es esa.
11: Tampoco.
1: No, ¿y qué es lo que está pasando? Gracias, mi amor. No es esa. Ay, no, ochenteros. Les tengo una mala noticia porque no me van a adivinar la canción. No me van a adivinar la canción. Una llamada más y ya, porque nos vamos con un... Porque si no, entonces, ¿cuál es la parte del juego, verdad? Les doy una pista. Díganme si les doy una pista. 809-565-9894. Y les voy a dar una pista al que me llame ahora mismo. Al que me llame ahora mismo, le voy a dar una pista. 809... A ver. Hola, buenas.
12: Hola.
1: ¿Con quién hablo?
12: Ana Rivas.
1: Ana, ¿te doy una pista o quieres adivinar?
12: Dame una pista. Tengo una en mente, pero dame una pista.
1: Ok. Empieza con la palabra tú.
12: Oh, tú. No era la que yo tenía en mente. Déjame ver.
1: Empieza con la palabra tú.
12: Si empieza con la palabra tú, no me llega.
1: ¿Cuál pensabas, Ana?
12: Nothing left to say.
1: No, baby. Gracias, mi amor. Bye. Empieza con la palabra tú. Vaya, ya, para que vean que los amo y amo a Air Supply. Buenas, hola. ¿Hola?
13: The Power of Love.
1: ¿Cuál es?
13: The Power of Love.
1: No, baby, no es The Power of Love. Empieza con tú. Con tú. Con el número dos, por el amor de Dios. Escape, buenas. Yo me voy a morir. ¿Con quién hablo?
14: Santiago.
1: Santiago, por favor, ya di una pista.

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Mis amigos clásicos, nos vamos con los primeros abrazos virtuales. Van para Juan Taveras, José Ramón Castillo, Bolívar Jr., Miguel Mercedes, para Andrews, Víctor Mejía, Nason Cruz en sintonía. Abrazos para Frederick, Luis Bautista, Aracelis García, Anita La Baker, Ricardo Molas. Abrazos para Giselle, que está con su bebé, de parte de su papá José Rodríguez. Abrazos para JC Gómez, Diorela Bravo. Abrazos para Eligio Eligüellano y Claudio Batista.

Más abrazos virtuales para Roberto Torres, Pedro Querubín, Elías Vázquez, Aracelis García. No escucho su abrazote, se lo repito con mucho gusto. Abrazos para Dauri Jerez, Leo Collado, para Wally, Anita Matías, José Bolívar, Clovi Cordero. Abrazos para Emmanuel Martínez, para Juan Carlos Taveras de Mofongo El Mocano. Abrazos para Verónica Ballester, para Julio Castro. Abrazos para Manuel, para Selenia de Los Ángeles, José Castillo, Ronnie y Stephanie en sintonía. Abrazos para Luis Mora, Edwin Barbershop, Emmanuel, el Dr. Pimentel y Jesús Adames.

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Más abrazos virtuales para Ramón Torres, Elías Vázquez, Jesús Adames está de cumpleaños. Happy birthday, Jesús. Abrazos para Nítido, Peluquería, El Momo Momo, Ye Papá, Sandra, Angie, Lian, Oliver el Menor, El Real Pipa, Giancarlos, El Regidor, Manuel García. Abrazos para Gilbert y para el Teniente Carlos.

Ay, mis ochenteros, yo casi que lloro con esa canción. Dios mío, qué canción para gustarme. Creo que esa es mi favorita, ¿eh? O sea, esa es mi número uno. Pero ya vienen mi número dos y mi número tres. Gracias, ochenteros, por sus comentarios, por sus WhatsApps. ¿Alguien me faltó? ¿Alguien me faltó de los abrazos? Abrazos para Heriberto, que está en sintonía, para Billy Mesa, Ana Fernández. ¿Quién nos escuchó? ¿Quién no se escuchó? Abrazos para Miguelina, para Anselmo Herrera. Abrazos para Juan Carlos Taveras de Mofongo, el Mocano. Abrazos para sí, Miguelina. Abrazos para Emmanuel Martínez. Un abrazote, abrazote. Abrazos para Luis Bautista. ¿Quién más? ¿Ya? Ahí estamos todos. Me están saludando ahora mismo ya, despidiendo el programa. Aniel Silverio está en sintonía, baby. Abrazos para Víctor Mejía. Un abrazote para mí. Thank you so much, Ana. Ana Fernández está en sintonía. Emmanuel también, pues ya estamos todos. Gracias, mis ochenteros, por todos sus comentarios. Y no voy a hablar más porque estas canciones son largas y preciosas. Soy Mari Perdomo. Búscame en Instagram. Hice una pregunta en mis stories que solamente mis ochenteros pueden descifrar. Mari Perdomo ACT. Ese es mi Instagram. Búscame, que puse algo en mis stories y quiero que me contestes a ver cómo están tu trivia ochentera. Estoy segura que está buenísima. ¡Te quiero!

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2: 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Son las 3.
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4: Son las 3:30. 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

Uno de los estrenos de cine para este jueves es la película Letras Robadas, protagonizada por uno de los hermanos Jonas, Nick Jonas, quien junto a Paul Rudd, pues interpretan una comedia dramática musical dirigida por John Carney. Rick, que es interpretado por Paul Rudd, es un talentoso compositor estadounidense que se gana la vida cantando en banda de bodas. Su rutina cambia por completo después de que se encuentra con Danny, interpretado por supuesto, Nick Jonas, una superestrella de pop que atraviesa una crisis en su carrera. La trama se complica cuando Danny se apropia de una de las composiciones de Rick y la convierte en un éxito comercial masivo a nivel mundial sin que él lo supiera. A partir de ese momento, Rick se debate entre reclamar el reconocimiento o proteger la tranquila estabilidad de su vida familiar. Letras Robadas ya está en cines. Ve a verla.

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4: 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Apple anunció una renovación total de Siri durante su conferencia WWDC 2026. La nueva Siri AI incorpora inteligencia artificial generativa, puede entender imágenes, mantener conversaciones más naturales y realizar tareas complejas dentro del ecosistema Apple. Su lanzamiento está previsto para finales de este año. 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
2: 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Son las 4:30.
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presentando su nueva gira mundial. Big Love Tour 2026. UB40, 10 de julio.

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Si estás en la Ortega y Gasset y tu ruta es hacia la zona colonial, te aconsejo que tomes el túnel UAS y tomes la Santiago y derecho. Puedes llegar más fácil a esta hora de tapones. 5:26 ya.

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4: 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Son las 5:30.
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1: Son las 6. 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

6:14 de la tarde ya. Bueno, se ha anunciado que viene un paquete fiscal próximamente. Están en eso. Han mostrado algunas de las medidas que vienen en este paquete fiscal que ha anunciado el gobierno. Por ejemplo, los cigarrillos electrónicos y los vapes o los vapes, pues tendrán un impuesto selectivo de acuerdo a la propuesta presentada por el gobierno para mitigar la crisis. Esta y otras medidas, pues llegarán al Congreso a más tardar el lunes o el martes, informó Magín Díaz, ministro de Hacienda y Economía. Son varias las propuestas que hay para, pues, mitigar la crisis. Vamos a ver cómo va esto.

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1: 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Microsoft sorprendió al sector tecnológico al presentar 7 modelos de inteligencia artificial desarrollados internamente. La compañía busca reducir su dependencia de terceros y fortalecer herramientas como GitHub Copilot y otros servicios empresariales impulsados por IA. 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

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En este momento que estás en ese tapón, porque hay tapones en este momento por todos lados, hay prácticas que pues debemos asumir algunas actitudes en los tapones. Por ejemplo, debes de anticiparte y avanzar suavemente para evitar aceleraciones y frenadas bruscas. Es importante también conservar una distancia segura que te permita reaccionar sin golpear al carro que está adelante. Tienes que evitar también cambiar de carril de manera constante, ya que esto no va a acelerar tu llegada y además aumenta el riesgo de accidentes. También nunca te detengas sobre los cruces peatonales. Yo sé que ahora mismo, sin querer, porque te ibas a ir en amarillo, te estás ahí frente a la línea de peatón. Si ya no puedes retroceder, haz conciencia y trata de andar con más prudencia, trata de ir más suave, sin acelerar, porque al final lo que se quiere es llegar, ¿verdad que sí? Feliz trayecto.

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1: Google confirmó que Gemini Intelligence llegará integrado directamente en Android. Los primeros dispositivos compatibles serán los Pixel 10 y Galaxy S26. La plataforma permitirá comprender imágenes, texto y contexto para ejecutar tareas de forma más inteligente y automática. 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
8: Son las 7:30.

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4: Son las 8. 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